0: Chile, hoy, hoy. ¡Ayoba, que el chef de Ayoba! ¡Hoy!
1: Ayoba, my brother. Who knows this one?